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6: Muy buenos días, Saludándole con más afecto que nunca, detrás de este micrófono, su amigo, su hermano, Jesús Sosa, desde el país de Belice. Buenos días, ¿cómo está? ¿Cómo le va? ¿Cómo está marchando su día? Hoy es domingo 27 de septiembre. Y les saludamos con más afecto que nunca. En este domingo soleado, domingo caluroso, domingo primer día de la semana, domingo alegre, domingo de Conectados con Dios.

Para mí es un gran placer poder saludarles nuevamente. Nuevamente en este domingo. Domingo, primer día de la semana. Domingo 27 de septiembre. Completamente en vivo. En este domingo, repito, soleado, caluroso. Sin embargo, agradeciendo a Dios por este privilegio que nos da de poder tomar este equipo, usar la tecnología y poder llegar hasta usted. Para mí, repito, para mí es un gran placer poder entrar hasta su hogar, poder acompañarle mientras está viajando en su vehículo, poder acompañarle mientras está ahí en su lugar de trabajo o mientras está descansando ahí en su cómodo lugar de descanso. Reiterando la pregunta, ¿cómo está? ¿Cómo le va? ¿Cómo está marchando su día? Mil gracias, en verdad, mil gracias por permitir que seamos parte de su día. Y esperamos de que usted pueda acompañarnos, repito, a lo largo de estas 2 horas y media de programación. Hoy vamos a intentar estar con ustedes 2 horas y media. Así que avísele al cuñado, avísele al esposo, a la abuela, al abuelo, al primo, al hermano, al vecino, al compadre, avísele que ya estamos aquí en a Radio P y a Radio Getsemaní, en el programa Conectados con Dios. Y repito, detrás de este micrófono, su amigo, claro que sí, su hermano en Cristo, Jesús Sosa.

Y yo le invito a que juntos platiquemos con Dios. Le invito a orar. Oremos. Querido Padre, le damos gracias en esta mañana por tantas bendiciones que usted nos ha regalado. Gracias por la vida. Gracias por este espacio que tenemos de poder alegrarnos en el Señor. Rogamos que usted pueda perdonar nuestros pecados y que pueda escuchar nuestra oración. Y especialmente queremos rogar por esos enfermos, Señor. Usted conoce a cada persona que en este momento se está uniendo a nosotros orando. Usted conoce cada cuerpo, cada enfermedad, cada dolor, cada preocupación. Pedimos de que hoy pueda llegar ese día que tanto hemos añorado, que hemos tanto esperado, y que hoy usted pueda darnos sanidad. Rogamos también por esas personas que han salido de casa o al transcurso de este día saldrán para hacer alguna diligencia. Muchos estarán saliendo de paseo, muchos otros estarán haciendo alguna diligencia. Que tu compañía, tu protección, tu cuidado pueda estar con ellos y que al final del día puedan regresar con bien a sus hogares. Perdone nuestros pecados. Escuche nuestra oración. En el nombre de Jesús oramos. Amén. Amén. Ya hemos habilitado nuestro celular. Claro que sí, ya hemos habilitado nuestro celular. Si usted gusta, puede comunicarse con nosotros desde ya. Puede llamarnos, puede escribir.

escribirnos o si usted lo desea, puede enviarnos su mensaje de voz y le invito a que usted pueda compartir la frecuencia de Radio Fe. Envíele un mensaje a esa persona que usted desea que escuche esta radio, Radio Fe. Así que tome un momentito y comparta el enlace, comparta la frecuencia, invite a alguien para que pueda sintonizar a esta radio que está cubriendo casi todo el país de Belice. Así que, repito desde ya, puede comunicarse con nosotros. Ya hemos habilitado nuestro celular, estamos listos para recepcionar su llamada, para leer su mensaje y para complacerle con esa petición, esa solicitud musical o de saludo que usted tiene para nosotros. Nuestro número de teléfono. Nuestro número de teléfono, anótelo por favor, 669-5536. Una vez más, nuestro número de teléfono, 669-5536. Una vez más, nuestro número de teléfono para que usted pueda comunicarse con nosotros en el programa Conectados con Dios. 669-5536. Ahora sí, comuníquese con nosotros a través de mensajería normal, de llamada normal. Si usted tiene WhatsApp, también puede comunicarse con nosotros a través de WhatsApp. Y antes de continuar, antes de proseguir, quiero agradecer a todas esas personas que han estado pendiente de mi salud, todas aquellas personas que han llamado, han escrito o han elevado una oración a mi favor. Mil gracias. Gracias por estar pendientes de mi estado de salud. Esperamos en Dios de que puedan ser, bueno, ya de hecho ya están siendo respondidos las oraciones. Así que gracias por esa atención que usted tiene para su amigo, para su hermano Jesús Sosa. Vamos a ir a este primer segmento musical. Vamos a estar escuchando aquí un canto que yo sé que ustedes han estado extrañando. Vamos a programar este canto que estoy seguro que me estarán solicitando a lo largo de este programa. Y yo quiero adelantarme y programar este canto que, como ya mencioné, sin duda alguna usted estará extrañando. Vamos a escuchar a Ministerio Chai con este precioso tema musical, Carpintero. Así que, por favor, súbale el volumen a su radio. Esto suena así.

10 de la mañana con 38 minutos, 10 con 38 minutos aquí en este bello país de Belice. Diez con 39 minutos, continuamos con nuestro programa. 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A Radio Getsemaní, llegando hasta ti con un toque celestial. Y repito, ya hemos habilitado nuestro celular. Usted ya puede llamarnos, puede escribirnos o puede enviarnos su mensaje de voz. 669-5536, nuestro número de teléfono, una vez más. 669-5536. Aló, aló.

0: Muy buenos días,
1: hola, hola,
0: Jesús
1: buenos días,
0: Sosa.
1: Hermanita. ¿Sí?
0: ¿Sabe quién le habla?
1: Claro que sí, la hermana Leti Novelo desde Dángriga.
0: Y ella, ¿sí? Ella se comunica.
1: Sí, hermana Leti, Leticia Novelo, cuénteme, ¿cómo está? ¿Cómo le va?
0: Pues, ahí mejorando porque he tenido un poco de gripe, tos, pero ahí vamos, okay, ya saliendo.
1: Ya recuperándose, ¿no es así?
0: Sí.
1: Qué bueno, qué bueno. Pues aquí también nosotros estamos recuperándonos, hermana Leti, no hemos estado al 100, ya vamos como al 70, 75%. Pero qué bueno es Dios, ¿verdad?
0: Sí, así es, hermano. Quería preguntarle si estos días no ha habido programa de Radio Fe.
1: Bueno, Radio Fe, hermana, ha estado funcionando 24 horas al día. Lo que sucede que un servidor, Jesús, y yo no he estado en la radio, pero Radio Fe tiene una programación todo el día, desde, bueno, 24 horas al día, por decirle.
0: Oh, es que yo lo he puesto y no lo he encontrado. Digo yo, ¿será que ya no, mi radio no funciona, decía yo?
1: No, sí, la radio sí funciona. A veces pudiera ser que la zona donde usted está, si hay alguna tormenta eléctrica o algo similar,
0: así
1: entonces
0: pasa.
1: Deciden apagarlo.
0: Se escuchaba feo.
1: Oh, bueno.
0: Se escuchaba horrible.
1: Entonces, posiblemente es por eso. Cuando hay alguna tormenta eléctrica, entonces los que cuidan la antena deciden apagarla. Pero Radio Fe ha estado funcionando.
0: Ok, hermano. Quería enviar unos saludos.
1: Ok, adelante. Le está escuchando todo Belice y más allá de nuestras fronteras. Adelante.
0: Para las Carlas de mi casa.
1: Ok, las
0: y Angelí Wu.
1: Ok, entonces para las Carlas de la casa y para
0: Angelí Wu.
1: Angelí Wu.
0: Wu.
1: Uh-huh. Entonces ahí está.
0: W-U. Wu.
1: Uh-huh.
0: Y quiero un canto.
1: Ajá. ¿Cuál desea escuchar?
0: Cuando allá se pase lista.
1: Cuando allá se pase lista y mi nombre llamen, yo responderé.
0: Yo responderé.
1: Ok, hermanita Carla. Entonces, vamos a programar ese canto. Cuando allá se pase lista. Hermana Carla, antes de que usted se vaya, yo quiero pedirle un favor.
0: No soy Carla. Carla es mi mamá.
1: Oh, perdón, hermana Leticia. Hermana Leticia, perdón. Antes de que usted se vaya, yo quiero pedirle un favor.
0: Dígame.
1: Nosotros aquí en este programa, Conectados con Dios, usamos una frase para invitar a las personas a que nos escuchen a todo volumen. Yo no sé si usted ya se aprendió esa frase.
0: Sí.
1: A ver, ¿cómo va? A ver, ¿cómo va?
0: Suba el volumen a su radio porque esto suena así.
1: Ah, eso, muy bien. Ahora, eso solo fue una probadita, ¿eh? Ahora vamos a lo real. Hermana Carla, yo quiero que usted me ayude a invitar a las personas a que
0: suban el volumen a su radio porque esto suena así.
1: Eso, gracias, hermana.
0: De nada, feliz día.
1: Igual.
0: Bueno.

10:47 aquí en el país de Belice. Platicábamos con la hermanita Leticia desde Dangriga. Le enviamos un cordial saludo a nuestra apreciada hermana Leticia Novelo, también saludando a las Carlas de la casa. Saludos para las Carlas, para la hija y para la mamá Carla, un cordial saludo para ambos. Y para Angeli Wu, también reciba el cordial saludo, esperando de que estén disfrutando de este día en compañía de Radio Fe. Tenemos varios mensajes que están llegando. 1, 2, 3, 4, 5, 6, 7, 8, 9, 10. Bueno, tenemos muchos mensajes. También tenemos mensajes en mensajería normal. Aquí vamos a entregar el saludo que nos hacen llegar a través de mensajería normal. A ver, vamos aquí, dice. A ver. Dice, buenos días, hermano, saludos. Espero que se encuentre mejor de salud. Que Dios lo bendiga. Soy Lindy. Salude a mi mamá Elvira con el canto Te amo, mamá. Saludos para mi hermana Lucy con el canto Un día a la vez. Saludos para su esposa Diana y saludos para la hermana Elizabeth. Para la hermana Lesbia Mejía con el canto Alf Arero y Uno Valle de Lágrimas. ¡Wow! Todo una lista de cantos. Vamos a seleccionar dos. Vamos a seleccionar dos de esta lista para así poder también complacer a los demás que ya me hicieron llegar su mensaje. Vamos a saludar a Lindy, me parece que es de Hillview. Así que saludos para Lindy que nos hizo llegar sus mensajes. Le deseamos todo lo mejor. Y Lindy, yo sé que me estás escuchando. Yo quiero aprovechar el saludo de Lindy y a la vez invitar a Lindy que se prepare, porque el 21 de noviembre ya casi... A ver, menos de 2 meses, sí, menos de 2 meses.

es Lindy. Radio Fe estará celebrando su aniversario 23 de la repetidora de Radio Fe en Corozal. Y quiero invitar a Lindy que se comunique con cabina de Radio Fe y les pregunte si hay cupo para viajar desde Cayo hasta Corozal, repito, el 21 de noviembre, porque el 21 de noviembre todo el personal de Radio Fe, todos aquellos que participamos aquí en Radio Fe, nos estaremos reuniendo junto con gran parte de la radio audiencia de Radio Fe aquí en Corozal. 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

9:10:59 aquí en el país de Belice. Gracias por estar en sintonía de Radio Fe. Estamos transmitiendo de manera simultánea con Radio Getsemaní. Y usted está en el programa Conectados con Dios, retomando nuestra participación aquí en el radio. Y nuevamente quiero agradecer esas oraciones que ustedes estuvieron elevando a mi favor. Alguien me envió un mensaje por ahí, me dice: hermano Sosa está apachurrado. Pues estamos un poquitín apachurrados, sí, que estamos un poquito apachurrados, pero aquí agradeciendo a Dios por este privilegio que nos da de poder acompañarles, y espero que usted también decida acompañarnos a lo largo de nuestro programa y decida quedarse a lo largo de toda la programación de Radio Fe. Y quiero recordarles que Radio Fe tiene programación todo el día. He recibido algunas llamadas, unos mensajes, y me dicen: hermano Sosa, ¿qué pasó con Radio Fe? Pues Radio Fe continúa su programación. Lo que sucede que hay 3 o 4 programas en vivo.

está en el programa del hermano Henry Martínez. Poquito antes de las 7, usted puede escuchar el programa de Henry Martínez. Poquito antes de las 7, todas las mañanas, usted puede escuchar ese programa. Y los lunes, martes y jueves, usted puede escuchar otro programa en vivo con la hermana Adi Borland a las 11 de la mañana. Usted puede conectarse a Radio Fe si quiere escuchar programa en vivo. La hermana Adi Borland a las 11 de la mañana llega para el programa de saludos los lunes. Los martes y jueves está el programa Dulce Oración, un programa en donde usted puede llamar para pedir oración. Y también, si usted desea escuchar su canto favorito o enviar algún saludo, también lo puede hacer. Sí, llamar, enviar su mensaje, y la hermana Adi con todo placer estará atendiendo su llamada o su mensaje de texto. Y de paso, si usted desea que alguno de los locutores ore por usted en el programa que él tiene, siéntase libre de solicitar oración, que con todo gusto nosotros estaremos orando por usted. Y también por las tardes hay un programa infantil en vivo, así que también le invitamos a escuchar este programa en vivo con la hermana Adi Borland. No se pierdan la programación de Radio Fe. Y nosotros vamos a ver si retomamos nuestra participación los domingos, miércoles y viernes, el programa Conectados con Dios. Y ya pronto habrá una sorpresa aquí en Radio Getsemaní. Pronto se estará incorporando para apoyarnos en caso que alguno de los locutores no puede estar en su programa. Ya estamos preparando a nuestra hermana Mejía, la hermana Ninette Mejía. Ya la estamos preparando y pronto estará haciendo su presentación aquí en el programa que alguno de los locutores no puede realizar. Entonces ella estará para cubrir ese espacio para que usted pueda gozar de un programa en vivo. Repito, cuando alguno de los locutores no podamos estar, la hermana Mejía nos estará apoyando. Ya está listo, esperamos de que no sea debut y despedida. Un saludo para nuestra hermana Mejía ahí en Pachacán. Le deseamos todo lo mejor. 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

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Continuamos, porque tenemos de aquí muchísimos saludos. Vamos a saludar a nuestra hermana. Nuestra hermana Nirdi. Saludos para nuestra hermana Nirdi Cruz allí en Copper Bank. Saludos para nuestra hermana Nirdi Cruz ahí en Copper Bank. Le deseamos todo lo mejor. También tenemos saludos para nuestros hermanos ahí en Copper Bank, claro que sí. Nuestra hermanita Blanquita. Buenos días, hermanita Blanca, ¿cómo estás? Saludos para usted y también para todos los que nos escuchan ahí en el hogar, en la casa de nuestra hermanita Blanquita. Ahí en Chunosh, vamos a saludar a nuestra hermana Brígida Polanco. Buenos días, hermanita Brígida. Feliz inicio de semana. En Belmopan, saludamos a nuestra hermana Cristina Ballesteros. Buenos días, hermana Cristina. Feliz inicio de semana. ¿Cómo está el clima ahí en Belmopan? Esperando de que usted esté disfrutando de la programación de Radio Fe. Saludos para nuestra hermana Lizeta Maya. Buenos días, hermana Lizeta. Me envió mensaje hace algunos días solicitando el enlace de Radio Fe. Qué bueno saber que tenemos a nuestra hermanita Lizeta Amaya escuchando a Radio Fe. En San Joaquín saludamos a nuestra hermana Zoraida Cobo. Saludos para nuestra hermana Zoraida Cobo. Bendiciones, hermana. Hay un canto que yo sé que a usted le encanta. Este canto de Eleazar Mesa. Mi viaje seguro. Aquí lo estamos localizando. A ver, vamos a reiterar el saludo a nuestra hermana Zoraida Cobo, ahí en San Joaquín. Le deseamos todo lo mejor, que Dios pueda bendecirle. Y nos enteramos que el hijo de nuestra hermana Zoraida estuvo de cumpleaños. Saludamos a Iván Junior, me parece que es su nombre. Saludos, aunque tarde, saludos de cumpleaños. Y también hay muchos radio oyentes que estuvieron de cumpleaños el 20 de septiembre. Estuvo de cumpleaños el campeón de los campeones, Jonael Canché. Le deseamos feliz cumpleaños, aunque tarde. Feliz cumpleaños también el tío José Méndez. Estuvo de cumpleaños el 21 de septiembre y todo Belice celebró con él su cumpleaños. Saludos para el tío José Méndez, estuvo de cumpleaños. ¿Y quién más? Me parece que el 25 estuvo de cumpleaños la hermanita Janice. Estuvo de cumpleaños y le deseamos un muy feliz cumpleaños, que lo haya disfrutado. Y entendemos que hubo fiesta por ahí con pollo asado y luego a rellenazo. Esperamos de que lo haya disfrutado. Saludos para Janice. Esperamos que Dios pueda bendecirle a ella y a todos los que

estuvieron celebrando su cumpleaños. Y no sé, no recuerdo a alguien más que estuvo de cumpleaños, pues cualquiera persona que nos está escuchando ya y ha celebrado su cumpleaños, pues feliz cumpleaños. Y los que están por celebrar su cumpleaños en este mes de septiembre, lo que resta de este mes, 3 días más y concluimos este mes. Para usted que estará celebrando su cumpleaños en este mes, pues un abrazo fuerte y que Dios les pueda bendecir. Tenemos mensaje, aquí nos dice la hermana Zoraida. Gracias, hermano, bendiciones. Saludos nuevamente para nuestra hermana Zoraida ahí en San Joaquín. Pase un feliz día domingo. La hermana Ana Pivaral, buenos días. Nos saluda y nos hace saber que está bien caluroso el día. Saludos para nuestra hermana Ana Pivaral, ahí en Belmopán, para nuestra hermanita Yesenia. Saludos, bendiciones. El jovenazo Gabriel Pivaral, saludos también para él. Mi amiga Imelda Pivaral, buenos días, ¿cómo estás, Imelda? Y mi amiguita Joana Inés, saludos, bendiciones también para George Jorgito, ahí en la casa de la familia Pivaral. Saludos para todos ahí en Belmopán. Para doña Berta, claro que sí, saludos para doña Berta y para el nieto de doña Berta. Estoy tratando de recordar el nombre, pero no recuerdo el nombre del joven, el muchachito ahí que por momentos nos envía mensaje. Así que saludos a ahí en Belmopán, Las Flores. Dice por aquí, gracias por estar en radio, le extrañamos mucho. Mensaje que nos llega, gracias por ese mensaje, bendiciones. Sí, también nosotros extrañamos estar aquí en radio. Saludos para Daniel, claro que sí, para Daniel, el nieto de la hermana Berta. Gracias a la hermana Pivaral por apoyarnos con el nombre. A ver, para la familia Canché, saludos ahí en San José Nuevo Palmar. Buenos días, ¿cómo están? Tengo entendido que habrá una fiesta ahí en la casa de la familia Canché. Saludos a la hermana Vinet Canché, para Gustavo Filiberto Canché y para Nirva Canché, hoy ahí ocupados haciendo los preparativos para el almuerzo, hoy festejando el cumpleaños de Jonah. El domingo pasado fue su cumpleaños, pero hoy es el día de la fiesta. Saludos, bendiciones para toda la familia Canché. Mensaje que dice, hola, buen día, ya sintonizando. Nos dice la ingeniera Yareli Novelo desde Chetumal. Creo que es la colonia Los Flamingos, me parece. Ya sintonizando, bendiciones. Vamos a ir a esta pausa musical. Vamos a programar aquí un canto que yo sé que usted va a disfrutar. Estoy seguro que usted extrañó este canto. ¿Y sabe cuál es? A ver si lo recuerdan. 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

0: 7:30 las puertas del auditorio estarán abriéndose para recibir a todos aquellos que nos estarán acompañando en el auditorio del colegio comunitario en Corozal. Repito, 21 de noviembre, la fecha es un sábado, y desde las 7:30 de la mañana las puertas del auditorio estarán abriéndose para recibir a todos los que estarán llegando a esta gran celebración de aniversario de Radio Fe en Corozal. ¡Buenos días!
1: ¡Buenos días, hermano! ¿Cómo está?
0: Hola, hola, Jonael, buenos días. Estamos bien, gracias a Dios. No al 100, todavía no estamos al 100, pero estamos bien, Jonael. Gracias por preguntar. ¿Y tú cómo estás?
1: Pues yo también estoy bien, hermano.
0: Ok, qué bueno, qué bueno. Entendemos que la semana pasada estuviste de cumpleaños.
1: Sí.
0: Ok, ¿cuántos años, Jonael?
1: 11.
0: Wow, 11 años ya, entrando en la adolescencia, nuestro hermanito Jonael. Adelante, Jonael, adelante.
1: Sí, hermano, estoy llamando para saludar a mi papá, uh-huh, a mi mamá, uh-huh, y a mi hermana.
0: Ok, para tu papá Gustavo Filiberto Canché, para tu mamá Vinet Ludi Canché, para tu hermanita Vita Nirvita Canché.
1: Y también quiero saludar a la hermana Dioni.
0: Hermana Dioni.
1: Y quiero saludar a y también quiero saludar a mi primo Eli.
0: Eli.
1: Uh-huh. Y a George.
0: George, ok. Entonces, para la hermana Dioni, para el primo Eli y para George, ok.
1: Sí, ahorita acaban de llegar en mi casa.
0: Ok, acaban de llegar. Ya van a romper la piñata, ya van a comer el pollito asado, el gallito asado.
1: Sí.
0: Ok, Jonael, ajá, adelante.
1: Y también quiero saludar a mi primo y a George, como dije, uh-huh, con el canto El Alfarero.
0: Ok, El Alfarero. Vamos a programar este canto en un minutito más, Jonael. Tengo otros mensajes que leer, pero vamos a programar ese canto El Alfarero, ¿sí?
1: Ok, está bien, hermano, no hay problema.
0: Ok, Jonael, pues happy birthday, aunque un poco tarde, happy birthday. Dios te bendiga y que disfrutes la fiesta hoy ahí en casa, ¿sí?
1: Gracias, hermano.
0: Hasta luego, Jonah.
1: Bye.
0: Bye. Pues ahí tuvimos a nuestro hermanito Jonael Canché, ya preparándose para la fiesta. Ya están llegando a algunos de los invitados. Saludos para George, también para el primo Eli, para toda la familia Canché, para la familia Cambranes. Les deseamos un feliz día con el canto El Alfarero. Y voy a programar ese canto de Alfarero con Nancy. A ver, estoy tratando de localizar ese canto. Alfarero. Bueno, aquí lo tengo con Michelle Matthews. Vamos a programarlo con Michelle Matthews. Estaba intentando buscar el de Nancy Ramírez. Así que saludos para el hermanito Jonael Canché y toda la familia. Y les estaba mencionando que este 21 de noviembre será el aniversario de Radio Fe en Corozal. Y el pastor, ay, gracias a la cabina central que me enviaron la información, el pastor invitado directamente desde Colombia, el pastor Fabio Fori Mina. Si usted tiene acceso a internet, puede ir y buscar la información sobre el pastor Fabio Fori Mina.

medicina, usted va a encontrar todo currículum, la información, el historial del pastor Fabio. Él es originario de Colombia, él es colombiano y es pastor evangelista y creador de contenido para las redes sociales. Así que, si usted quiere saber más de el pastor Fabio Forimina, pues le hago saber que él es originario de Colombia, colombiano, es evangelista, es pastor y él es creador de contenido. 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

Tenemos más saludos para entregar en esta mañana de domingo. Un domingo con un sol brillante. Un domingo caluroso. Un domingo sin nada de brisa. En este momento estoy mirando a través de la puerta y escasamente se mueven las ramas de los árboles. Eso significa que no hay brisa. Saludos para usted que está ahí en casita disfrutando de Radio Fe. Feliz inicio de semana. Rápidamente vamos a ir a los mensajes. Rápidamente tengo aquí mensaje que nos dice: Good morning, good and blessed morning, brother. Let us rejoice in the Lord. Have a beautiful day. Message comes from brother Rodolfo González, there in Cayo. Brother Rodolfo, good morning to you. We wish you the very, very best to you and your wife and the whole family. And may God bless you in this beginning of new week. So, thank you and may you also have a beautiful day. Buenos días para nuestro hermano Rodolfo ahí en Cayo. Que tenga también una bendecida mañana. Mensaje que dice: Muy buenos días, hermano. Qué alegría volver a escucharle. Feliz y bendecido día. Pase usted junto a la hermana. Bendiciones a cada persona que está sintonizando. Nuestra hermana Marta Durán. Hermana Marta Durán, gracias por ese mensaje. Qué alegría, en verdad, poder estar aquí en la radio. Y qué bueno que usted está en sintonía. Y deseamos también para usted un hermoso día. Saludos para nuestra hermana Marta Durán. Y gracias por las oraciones. Tengo saludos de nuestro hermano Galecio. Buenos días, hermano Galecio. Bendiciones. Desde Chetumal. Mensaje en código. ¿Sabe? Hace un buen tiempo que no nos llegaba mensaje en código. Hoy nos llega altamente codificado. Tenemos aquí, a ver, estoy intentando decodificar este mensaje. Les digo para que usted me ayude. Tiene 2, 4, 6, 8 emojis. Tiene 8 emojis. Tiene 2 llorando, 2 caritas tristes, 2 pasteles, una hamburguesa y un pedazo de pizza. ¿Cómo usted decodificaría este mensaje? Repito, tiene 2 stickers o emoji de caritas llorando, 2 caritas tristes, 2 pasteles, una hamburguesa y un pedazo de pizza. Nos dice aquí: firmes y adelantes, porfa. Mientras usted decodifica ese mensaje en código, nos solicita firmes y adelantes. Vamos a programar ese canto saludando a nuestro hermano Gregorio Serrano, que nos envió mensaje altamente codificado. Saludos para él, para su esposa, para Ale, para Alejandro y todos ahí en Chetumal. Mensaje, gracias hermano, aquí escuchando, nos dice la hermana Ani. Feliz y bendecido día, hermana Ani. Buenos días, hermano Jesús. Siguiente mensaje: buenos días, hermano Jesús. Mucho gusto de escucharlo nuevamente. Que nuestro amante creador bendiga a usted y su amable esposa Diana. Y a todos los fieles oyentes, dice la hermana Perlita. Hermana Perlita, gloria a Dios, gloria a Dios. También a nosotros nos da mucho gusto estar aquí en la radio. Y pues también bendiciones para usted. Dice la hermana Perlita: agradezco a Dios por
todas sus ricas bendiciones. Y especialmente, escuche esto, escuche esto. Porque siempre está a nuestro lado. Amén. Hermana Perlita, estoy completamente de acuerdo con usted, completamente en acuerdo con usted. Dios está siempre a nuestro lado, todos los días. Él, es más, Jesús dijo, yo estaré con vosotros todos los días hasta el fin del mundo. Qué bueno saber eso, hermana Perlita. Gracias por recordarnos esa verdad. Dice la hermana Perlita, salúdeme a mi esposo Mario Lara. Saludos para el esposo Mario Lara, para las hijas, yernos y las preciosísimas nietecitas, para Riani, para Gianni, para Ginelli y para demás familiares. También saludos a los hermanos de la iglesia de Peniel con el canto Junto a Cristo. Bendiciones, la hermana Perlita Lara. Efectivamente, hermana Perlita, vamos a reiterar el saludo para todos los oyentes de Radio Fe, para la hermana Diana Sosa, también para el esposo Mario Lara, para las hijas, los yernos, los familiares y especialmente para las tres lindísimas nietecitas, Oriani, Gianni, Ginelli y los hermanos de la iglesia de Peniel. Nos solicita el canto Junto a Cristo. Vamos a programar ese canto Junto a Cristo para saludar a nuestra hermana Perlita Lara. Mensaje que dice 21 de noviembre es cumpleaños de mi niño George. Así que saludos para George. Mire, Radio Fe estará celebrando 23 años de aniversario y Jorgito estará cumpliendo, creo que 4 años me parece que estará cumpliendo. A ver si la hermana Ana nos sorprende ese día con un pastelazo, o ella va a decir, porque la hermana Ana va a decir, bueno, vamos a celebrar y vamos a esperar un pastel, dirá la hermana Ana. Saludos para Jorgito, estará cumpliendo los años 21 de noviembre. Desde ya, happy birthday. A ver, dice por aquí. Buenos días, hermano Sosa. Feliz inicio de semana. Gracias a Dios, ya está mejor para poder alegrarnos nuestro día. Sabemos que se cansa, se enferma, pero lo extrañamos mucho, mucho, mucho. Cierto, la hermana Adi y hermano Henry también nos dan alegría y gozo. Pero sabemos sus días y horarios y siempre esperamos escucharlo a usted en su día. Sí, efectivamente, hermana Judith, la hermana Judith nos hace saber que está alegre de escucharnos y me encanta lo que dice la hermana Judith, me encanta. Dice, sabemos que usted se cansa, claro, me canso, sí me canso, me enfermo, también me enfermo. Pero lo cierto es que le extrañamos. Gracias, hermana Judith. Y esta parte, escuche.

esta parte dice: la hermana Adi y el hermano Henry también nos dan alegría y gozo. Qué bueno saber eso, hermana Judith, porque ese es el propósito de que nosotros los locutores, todos los locutores, les llevemos alegría, les llevemos gozo, les llevemos esperanza sobre todo, porque estamos aquí para bendecirles en el nombre del Señor, presentar la palabra de Dios. Y qué bueno que la hermana Adi y el hermano Henry también nos ayudan en eso, a alegrarles el día, la honra y la gloria para Dios. Y dice la hermana Judith, y sabemos sus días. Claro, sí, que saben los días que está el hermano Henry y la hermana Adi, y esperan esos días, dice, y siempre esperamos escucharlo en el día que a usted le toca. Gloria a Dios. Dios lo bendiga y lo tenga con buena salud con su esposa. Bendiciones, nos dice la hermana Judith. Hermanos Sosa, gracias por mi canción favorito, el himno Necesito de Ti. Ya extrañábamos el programa Conectados con Dios. Saludar a la hermana Ninet Mejía y hermana Judith. Pronto, cuando falte algún locutor, estaremos disfrutando de la presencia de la hermana Mejía. Ella ya se está preparando para entrar en radio, para cubrir el espacio que uno de los locutores no podamos desempeñar. Ahí estará ella. Y dice saludos para la hermana Mejía, también para su esposo, el hermano Noé, y la hermana Elizabeth, también al hermano Cristino Gay en Chetumal, con el canto Preciosa Sangre. Gracias, bendiciones. Claro que sí, vamos a programar ese canto de el César Darío, el canto Preciosa Sangre, y vamos a disfrutar el canto Un Día a la Vez, canto que nos solicitó la hermanita Lindy, y el canto que nos solicitó nuestra hermana Perlita, el canto Junto a Cristo. En este orden lo vamos a escuchar: César Darío, luego el canto Junto a Cristo, regresamos para después escuchar Un Día a la Vez. 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

Continuamos con nuestro programa. Aquí nos están solicitando el canto Junto a Cristo. Vamos a programar este canto Junto a Cristo. A ver.

preciosa melodía junto a Cristo. Agradecemos a la hermana Perlita por facilitarnos esa melodía y ya lo puede solicitar aquí en Radio Fe y Radio Getsemaní. Junto a Cristo, esta es una producción adventista. Saludos para nuestra hermana Perlita Lara ahí en Ranchito. Buenos días, ya las 12 en punto. Estamos puntualizando las 12 del mediodía. Buen provecho a la hora del almuerzo. Gracias, gracias por permitir que seamos parte de su día. Tenemos 30 minutos más de programa. 30 minutos más de programa. Vamos a ir a esta melodía que nos solicitaron. Valle de Lágrimas. Saludos para nuestra hermanita. Aquí vamos a localizar nuestra hermanita Lindy. Saludos para nuestra hermanita Lindy con el canto Valle de Lágrimas. Tomás Ocampo. Feliz mañana. Y claro que sí, vamos a entregar el saludo para nuestro hermano Concepción Guardado. Hermano Conce, ¿cómo está? ¿Cómo le va, hermano Concepción Guardado? Tengo por aquí llamada. Hola.

0: Hola, hermano, buenas tardes.
1: Hola, hola, hermana Vinet Ludicanche Acosta. Buenas tardes, ¿cómo está?
0: Pues gracias a Dios, aquí bien, hermano. ¿Y usted cómo se encuentra?
1: Pues vamos por ahí encaminándonos como al 70, 71 y medio, pero aquí estamos en el programa Conectados con Dios.
0: Pues sí, hermano, dándole gracias a Dios que ya va avanzando con su salud. Nos da mucho gusto, mucha alegría y también de poder escucharle en esta mañana. Sé que es una alegría para muchos oyentes poderle tenerle nuevamente en el programa.
1: Gloria a Dios, hermana, gloria a Dios. Sí, todavía no estamos al 100. Yo quisiera creer que estoy en el 70. Vamos a creer que estamos en el 70, hermana. ¿Y usted cómo está? ¿Cómo está la familia ahí? Ya me imagino que están preparando la mesa para el almuerzo, festejando el cumpleaños. Bueno, yo digo, pero sé que es un convivio, una manera de alegrar el día con lo que yo digo, hermana.
0: Sí, hermano, sabemos que usted en su programa siempre alegra el corazón de los radio oyentes y es una alegría poder tenerlo otra vez en radio, como le digo, y sé que muchas personas en sus hogares están muy contentos que el hermano, aunque no está al 100, pero aquí está alegrándonos nuestro día.
1: Pues gloria
0: y pues,
1: a Dios.
0: Hermano, sí, gloria a Dios en primer lugar, sí, hermano. Pues aquí la familia Cambranes están llegando a la casa y pues saludarlos a ellos también por el tiempo que tomaron de poder venir y estar aquí con nosotros, convivir un rato, una bonita familia, y le deseamos todo lo mejor a ellos también.
1: Y por ahí me pareció escuchar que estaba el jovenazo Eli.
0: Sí, hermano, vino de pasada él y George, de pasada vinieron aquí con mi esposo y sí, ahí él siempre escuchando su programa, él muy contento y también dice que le estaba extrañando, ¿qué pasa con el hermano? Y ahí le dijimos que está enfermito y dice pues, le dio gusto de poder escucharle en esta mañana.
1: Okay, pues saludos para Eli. No tenemos el honor de conocerle, pero esperamos de que para el 21, ya casi cerca, Eli pueda decidirse tomar esta camioneta negra, subirse ahí y venir hasta Corozal para ese aniversario.
0: Pues esperemos que se anime, lo estamos animando y deseamos llevarlo y primeramente Dios, ahí estará.
1: En una camioneta negra, ¿verdad? Allí, bueno, no digo más, hermana. Vinet, dígame.
0: Pues sí, hermano, y también saludos para usted y su esposa.
1: Gracias.
0: Que pasen una feliz tarde. Saludos para la hermana Maggie. También sé que está escuchando el programa y saludos para todos nuestros radio oyentes fieles al programa de Conectados con Dios.
1: Mire, hermana Vinet, por ahí en Punta Gorda, ahí en PG, hay una familia que tiene como apellido Acosta, la hermana Olga Acosta, y nos está escuchando. Y yo no sé si ella es tan curiosa como yo, pero yo soy curioso. No sé si ya está servido la mesa con este gallito asado o todavía están por servirlo.
0: Pues hermano, está para todavía por servirse el almuerzo.
1: Okay, bueno, pues buen provecho, hermana Vinet. Saludos para toda la familia. Gracias por la llamada, gracias por los buenos deseos. ¿Algún canto en especial?
0: Pues hermano, quisiéramos escuchar el canto ¿Quién soy yo?
1: ¿Quién soy yo? Okay. A ver, ¿quién canta ese canto?
0: Hermano, le voy a mandar el enlace.
1: Okay, excelente, hermana Vinet. Buenas tardes para usted, saludos para su esposa y a su esposo, perdón, su esposo y toda la familia.
0: Gracias, hermano, y bendiciones también y ánimo.

0: y siga adelante y seguimos orando por usted.
1: Amén. Gracias, hermana. Gracias.
0: Hasta luego, hermano.
1: Hasta luego. Ahí está nuestra hermana Vinetti. Ella siempre tiene su radio a todo volumen. Y saludos también para todos los vecinos que escuchan a través del equipo que tiene la hermana Vinet ahí en San José Nuevo Palmar. Saludos para todos los que nos escuchan ahí en San José Nuevo Palmar. Le deseamos una feliz mañana. Mensaje que dice: buenas tardes, hermano Sosa. Gusto saludarte y escucharlo. Por favor, haga una oración por mí, Cristino Gaiek, y para Lupita Chulín Aguilar. Hermano Sosa, me tiene botado la tos. Ok, póngame el canto Trasplante de Corazón. Saludos para nuestro hermano Cristino Gaiek, que lo tiene tirado esta tos. Sabe, tengo entendido que cuando esta tos y fiebre y gripe llega, sí que dirían los boxeadores, noquea, tumba, diríamos de manera coloquial, lo bota a uno. Y así está nuestro hermano botado, pero escuchando a Radio Fe. Vamos a orar, claro que sí, vamos a orar por nuestro hermano Cristino. Vamos a estar orando por él y también para la hermana Lupita Chulín Aguilar. Tengo entendido, hermano Chulín, que la hoja de orégano grueso, la hoja de orégano grueso es muy bueno para la tos. Alguien me comentó, hermano Guy, que también la naranja agria, el juguito de naranja agria lo pone a calentar y se lo toma tibio. El jugo de naranja agria lo pone a calentar y cuando ya esté tibio, calientito, se lo toma. Dicen que eso es remedio para la tos. La hoja de orégano grueso, después de desinfectarlo, lo pone a medio calentar en un comal, y luego lo machaca y luego lo exprime en una cuchara. Ese juguito también es buenísimo para la tos, claro, orando, ¿sí? Orando que Dios pueda bendecir eso. Vamos a escuchar aquí el canto Valle de Lágrimas. Tenemos el canto también que nos solicitó la hermana Vinet. Y también tenemos el canto que nos solicitó nuestro hermano Guy Eck. Trasplante de Corazón. Vamos a programar el canto Trasplante de Corazón. Pero antes, Valle de Lágrimas. Saludos para nuestro hermano Cristino. Aquí nos dicen, a ver si ahí en cabina central me están escuchando. A ver si en cabina central me están escuchando. Por aquí me están reportando que los hermanos en Belmopán no pueden sintonizar a Radio Fe a través de FM. Me están comentando, a ver si ahí en cabina central me escuchan, que los hermanos en Belmopán, especialmente en el área de San Martín y Las Flores, Belmopán, en esa área no se puede sintonizar Radio Fe a través de FM. Así que, a ver, repito, cabina central, ahí en cabina central nos informan que no están pudiendo sintonizar desde FM en San Martín y en Las Flores, Belmopán. A ver qué sucede. No se están escuchando ahí a través del enlace, pero no sé si ahí en More Tomorrow también tienen ese problema. 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

0: Precioso canto, nos dice aquí que es de Verónica Ministry. ¿Quién soy yo?
1: Soy tuyo.
0: Repito de este precioso canto, Verónica Music Ministry. ¿Quién soy yo? Ya puedes solicitar este precioso canto, esta preciosa melodía, este precioso himno, ¿quién soy yo? Agradeciendo a nuestra hermana Vinet Canché por facilitarnos este canto muy, muy hermoso. Continuamos con nuestro programa, tenemos algunos saludos para entregar. Estoy mirando el reloj y no voy a poder concluir a las 12:30. Vamos a ver si extendemos un poquitito más el programa. Vamos a intentar llegar a la una. Vamos a intentar llegar a la una. 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Sí, continuamos con nuestro programa aquí en Radio Fe y Radio Getsemaní. Tenemos saludos para entregar rápidamente. Vamos a saludar a Doña Berta. Nos comentaban que por ahí en Belmopán

Saludos van para nuestros hermanos ahí en Corozalito. Saludos para nuestros hermanos ahí en Corozalito. Nuestro hermano Héctor, ¿cómo está? También saludando a nuestros hermanos ahí en San Felipe, hermana Francis, ¿cómo está, hermana Francis? Hermano Manuel Barrios, sí, ¿cómo está? ¿Cómo le va? Hermanita Elizabeth. Saludos para nuestra hermanita Elizabeth. Saludos a la hermana Judith Quiroz. Hermanita Judith Quiroz, buenas tardes. Por aquí tengo un mensaje que dice: es que mañana es mi cumpleaños. Bueno, el hermano Gregorio cada mes cumple años. Saludos para nuestro hermano Gregorio. Le deseamos todo lo mejor. Ya adelantando su cumpleaños. Nuevamente saludos para nuestro hermano Gregorio Serrano ahí en Chetumal, Quintana Roo. Feliz tarde. Tengo oración pendiente para nuestro hermano Cristino Gay-Ek. Estamos pendientes de esta oración, hermano Cristino. Más saludos van para la hermana Marta Durán. La familia Chi aquí en Paraíso, nuestro hermano Isabel Chi. Su esposa, la hermana Lucía, y todos los que nos escuchan aquí en Paraíso, la familia Katsim, la familia Oxley, la familia Kamal. Buenas tardes, familia Kamal. Nuestros hermanos ahí en Pachacán, nuestro hermano Arzu, nuestra hermana Mejía. Ya preparándose la hermana Mejía para pronto entrar en acción.

la familia. Sí, el hermano René. Saludos para él, para su esposa, para Denzel. Hace ya un buen tiempo que no escuchamos de nuestro hermanito Denzel. ¿Cómo estamos, hermanito Denzel? Buenas tardes. Hermanita Maricela, y estaba por decir Marcela. Y vamos a saludar a nuestra hermanita Maricela Obando, ahí en San José Nuevo Palmar. Esperando que todo esté marchando bien para usted, hermana Maricela, para su esposo, el hermano Leonardo. Hermana Maggie, hermana Maggie. Margarita Aldana. Buenas tardes, hermano Roque, ¿cómo estamos? Saludos para ustedes, espero que ya estén haciendo los planes. Hermana Maggie, hermano Roque, espero ya estén haciendo los planes para acompañarnos, si Dios lo permite, 21 de noviembre. Y claro, claro que sí, ¿cómo me voy a olvidar de los esposos Benjamín y Herminia? ¿Herminia o Herminia? Sí. Los esposos Puck, Hueso Colorado, Radio Fe, para ellos es la mejor compañía. Saludos para el hermano Benjamín, para su esposa, la hermana Herminia. Siempre nos escuchan ahí en Pachacán, ya preparándose.

preparándose para el gran evento de Radio Fe aquí en Corozal, 21 de noviembre. Ya lo tienen anotado en su calendario, me imagino. Saludos para los esposos Benja e Irminia, correctamente, e Irminia Puc, ahí en Pachacán. Hermana Jesucita, también ya más que preparada, como diría alguien por ahí. Hermana Narcisa también, buenas tardes, feliz tarde para usted, gracias por sintonizarnos aquí en Corozal, a todos los que nos escuchan, feliz tarde. Vamos a ir a esta melodía, a una melodía que a mí me encanta. Esta melodía tiene como título Levántate Joven. Yo no sé si a usted le encanta esta melodía, pero a mí me fascina. Levántate Joven es el canto que estaremos escuchando. Con ese canto vamos a saludar a nuestros hermanos ahí en Concepción. Le deseamos todo lo mejor a nuestros hermanos ahí en Concepción, también a nuestros hermanos en Ranchito, la familia Velázquez. Tengo aquí este canto, Levántate Joven. Súbale el volumen a su radio. Esto suena así.

0: Levántate, joven Daniel López y Noemí. Ese hermoso canto, espero que usted lo haya disfrutado.
1: Dando también a su hermano Sosa, muy buenas tardes. Es un gusto poder saludarle a esta hora del día, saludando también a su esposa, mi comadrita Diana Sosa. Hermano, es un gusto poder estar escuchándole de nuevo a través de las ondas radiales en el 94.1 y 104.5, Radio Fe, su mejor alternativa. Hermano, es un gozo poder escucharle. Damos gracias a Dios primeramente por el privilegio que está dando de poder estar ahí. Y seguimos orando por su salud, mi hermano, que usted se siga mejorando y ya pronto tenerlo al 100. Quiero agradecer también en este momento a nuestra hermana Judith Quiroz y a nuestra hermana Lindy por el saludo que me han enviado. Saludos y bendiciones también para ellas. Saludos también para todos y cada uno de los fieles oyentes en cualquiera parte de Belice que estén sintonizando, igualmente para aquellos que están sintonizando fuera de nuestras fronteras. Saludos y bendiciones, que tengan todos un muy bendecido domingo y, por supuesto, una semana llena de muchas bendiciones. Gracias, hermano Sosa, por su esfuerzo y dedicación al estar ahí en el programa Conectados con Dios hoy. Agradecemos también a nuestros directores por la oportunidad que dan de poder estar al aire. Que Dios siga bendiciendo también a ellos, que siga proveyendo para cada necesidad y poder mantener esas antenas trabajando al 100. Tengo entendido que en Belmopán no se está escuchando ahorita a través del radio normal, pero esperamos muy pronto se restablezca la señal. Y en San Pedro me imagino que ya están trabajando también. Así que seguimos orando para que Dios siga proveyendo los medios y poder mantener esas antenas al 100 y que el mensaje de salvación llegue a muchos lugares donde pastores, evangelistas no pueden llegar. Así que gracias, hermano Sosa, gracias también por su paciencia, por estarme enseñando lo que es la locución ya de lleno, ya en serio. Así que Dios le siga bendiciendo, mi hermano Sosa. Gracias, gracias nuevamente. Estoy muy agradecida con Dios primeramente y con usted por ser mi maestro en lo que va de la locución. Gracias, bendiciones para todos. En esta hora del día les saluda su amiga Ninette Mejía.

Enviamos saludo muy especial para nuestra hermana ya casi casi colega, compañera en locución, y saludos para nuestra hermana Ninette Mejía, la hermana Mejía, que pronto estará ya incorporándose para cubrir cuando alguno de los locutores no pueda estar. Ella estará apoyándonos en la locución. Saludos para ella y esperamos que Dios pueda utilizar su preciosa voz para poder llevar alegría, para poder llevar bendición y sobre todo para poder acompañar a usted en sus quehaceres, en su trabajo, aquí a través de Radio Fe y a Radio Getsemaní. Continuamos con nuestro programa 12:43. Saludos van para todos nuestros radio oyentes que se van conectando a Radio Fe. Les hago saber que ya se aproxima el aniversario de Radio Fe y también gracias a Dios que ya se tiene fijado una fecha para el aniversario principal de esta radioemisora. Será el 9 de enero, sí, el próximo año, 9 de enero, en Cayo. Anote esta fecha. La radio, Radio Fe, ha estado funcionando por 28 años. 28 años de su existencia. Y la celebración se hará en Cayo 9 de enero del próximo año. Si Dios permite, haga planes para acompañar en esta celebración que será espectacular. Y para las personas que nos están comentando que en San Martín, en Belmopán y en esta área no se escucha la radio, me está comentando el director que la antena de Pine Ridge no está funcionando, el Pine Ridge no está funcionando, así que hay un poquitín de problema, por ello no se alcanza a escuchar ahí, pero pueden optar por ir a el enlace de Radio Fe y ya lo tenemos compartido. Si usted conoce a alguien que desea escuchar ahí en el área de Belmopán, puede hacerle llegar el enlace para que puedan sintonizar la programación, puedan sintonizar a Radio Fe y disfrutar de toda la programación que aquí se presenta. Vamos a escuchar esta preciosísima melodía. Vengo a ti, que pronto estaremos ya lanzando. Sí, vamos a estar lanzando el promocional para anunciar el evento de Radio Fe aquí en Corozal. Y este canto me recuerda mucho a ese promocional. Junior Kelly Marchena, efectivamente, Junior Kelly Marchena con el tema Vengo a ti. 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

0: Junior Kelly Marchena, preciosa melodía, una melodía que utilizamos para anunciar el evento de Radio Fe aquí en Corozal.
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0: Para las personas que se están preguntando de qué se trata este evento, de qué se trata, para aquellas que personas que son nuevos a radio oyentes y nunca han llegado a un evento de esta índole, de este tipo, de esta clase, yo les hago saber que cada año el personal de Radio Fe se reúne aquí en Corozal, específicamente en este mes de noviembre. Se asigna una fecha, un día, un sábado, para que los locutores, los directores de Radio Fe y todos aquellos que participan en esta radio lleguen a Corozal y juntos agradezcamos a Dios por proteger, proveer y sustentar esta antena. Son 23 años de ministerio aquí en Corozal. La repetidora de Radio Fe aquí en Corozal lleva 23 años.

años, funcionando. Quizás usted dirá, bueno, yo ya llevo más de 23 años viviendo en Corozal y no había escuchado de esta radio emisora. Pues le hago saber que Radio Fe ha estado presente aquí en Corozal por 23 años. Esta antena ha estado funcionando y por ello, cada año en el mes de noviembre, el personal, los directores, los locutores, llegamos a Corozal para agradecer a Dios y realizar un programa en donde escuchamos experiencias, escuchamos testimonios de cómo personas han sido bendecidos por la radio, cómo la radio ha cambiado de la vida de los radio oyentes y cómo muchos, muchos continúan escuchando esta radio que es de bendición. 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Nosotros estamos contentos de que usted sea parte de este ministerio. Vamos a escuchar este tema muy hermoso. Este canto, espero que usted lo disfrute.

Estamos llegando al final de nuestro programa. Ya a las 12:58. El tiempo se nos ha agotado y quiero agradecer a cada uno de ustedes por haber sintonizado Radio FEM. Y les ruego, les suplico que mantengan la sintonía, no cambie de dial, no cambie de frecuencia. Manténgase en sintonía de 94.1 o 104.5. Radio Fe continúa con su programación y estoy seguro que será de bendición para usted. 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Y nosotros estamos tratando de incorporarnos los domingo, miércoles y viernes, a las 10 de la mañana, el programa Conectados con Dios. Repito, domingo, miércoles y viernes, 10 de la mañana, Conectados con Dios. Estoy rogando sus oraciones para que podamos entrar nuevamente a este programa. Y si no, pues la hermana Mejía ya está más que lista para cubrirnos en ese horario. Recuerde, domingo, miércoles y viernes, 10 de la mañana. Y no se olvide los sábados, 1 de la tarde. Este sábado habrá programa, claro que sí, este sábado. Una sorpresa para este sábado, 1 de la tarde, no se lo pierda, avísele a todo mundo. 1 de la tarde, este sábado, Conectados con Dios, con una gran sorpresa. Y por aquí me llegan algunos mensajes.

Por aquí me están llegando mensajes. Hermano Sosa, gracias a Dios que ya está en la radio, me dicen por aquí. Otro por aquí me dice, hermano, bendiciones, bendiciones, bendiciones.

Otro mensaje nos dice: bendiciones, hermano. Gracias que ya está mejor de salud. Que Dios le siga bendiciendo con su salud, pues ya es mi cumpleaños. Y pido a Dios por mi salud también. Le doy gracias. Estoy bien a veces, pero también tengo días malos. Dolores, hermano, pido oración. Y le doy gracias por todo. Oh, dice, salúdame con un canto de cumpleaños. Oh, hermana, hoy es su cumpleaños, hermana Rosita Noble, desde California nos está haciendo saber que ya es o va a ser su cumpleaños. No lo tengo en claro, pero vamos a desearle un muy feliz cumpleaños. Yo sé que allá en cabina central me van a dar momentito para decirle happy birthday to our sister, to our dear sister, sister Rosita Noble, all the way in California, sorry, all the way from California. She's sending her message, and I don't have this clear if she is today completing her birthday or she will be having her birthday. Bueno, saludos y feliz cumpleaños. Vamos a programar aquí este canto para mi hermanita Rosita Noble desde California. Saludos, hermana Rosita, que Dios le bendiga, que cumpla muchos, muchos, muchos años más de vida. Happy birthday, feliz cumpleaños, que Dios le dé salud, que Dios le restaure su salud y le dé muchos años más de vida. Feliz cumpleaños, hermanita Rosita.

Happy birthday para nuestra hermanita Rosita Noble. Está o estará cumpliendo años. Muy pronto le deseamos que Dios pueda bendecirle con salud, con más años más de vida, con más años de vida, y que hoy pueda ser un día muy feliz para usted, hermana Rosita, ahí en California.

Saludos para nuestra hermanita Rosita Noble. Está cumpliendo años. Quiero creer que hoy es su cumpleaños y le deseamos un happy birthday. Y para todos aquellos que

cumplieron años estos días. Happy birthday. Feliz cumpleaños, que Dios pueda bendecirles con muchos años más de vida. Y usted que ha cumplido año, por favor, acuérdese de su Creador. Especialmente en estos días que ha celebrado su cumpleaños, recuerde que toda bendición, toda buena dádiva viene de Dios. Happy birthday. Happy birthday. Yo necesito concluir con este programa. Y por aquí me hacen llegar, una fotografía de la mesa bien servida ahí en la casa de la familia Canché. Puedo mirar a los esposos Cambranes. Ahí también miro a el campeón de los campeones, al hermano Gustavo. Saludos para nuestro hermano Gustavo, a Nirva y a toda la familia Canché, que están a la mesa ya disfrutando de ese almuerzo. Dios les bendiga, buen provecho. Yo necesito concluir con una oración. Vamos a orar, vamos a estar orando por nuestro hermano, Cristino Gay Ek. Y también estaremos orando por nuestra hermanita Lupita Aguilar y por la hermana Rosita Noble. Son las personas por las cuales estaremos orando. Así que vamos a orar al despedirnos de este programa. Querido Padre, en esta hora queremos agradecerle por lo bueno que usted es con nosotros. Gracias por las muchas bendiciones que usted siempre nos da. Gracias, Padre, porque usted siempre está con nosotros. Usted está en nosotros cuando reímos y cuando lloramos. Usted está con nosotros cuando estamos sanos y cuando estamos enfermos. Padre, muchas gracias por siempre estar a nuestro lado. Queremos pedirle perdón por nuestros pecados. Y queremos presentar a estas personas que hoy nos pidieron que oremos por ellos. Oramos por nuestro hermano Cristino Gay. Nos mencionó que está en cama, está ahí tumbado, como él nos dijo, está tumbado por la tos. Para usted no hay enfermedad tan grande o tan pequeña que no puede sanar. Pedimos por la salud de nuestro hermano Cristino, que usted pueda bendecir lo que está tomando, y si aún no ha estado ingiriendo, tomando algún medicamento, que usted pueda recompensar la fe de él y lo pueda sanar. De igual manera, rogamos por nuestra hermana Lupita Aguilar. Ella padece de algunas enfermedades, y cualquiera que la esté agobiando en este momento, que usted le pueda dar el toque definitivo de sanidad y que ella pueda sanar. Rogamos también por nuestra hermana Rosita. Hoy, mencionándonos que es su cumpleaños, pedimos que usted la pueda tocar y le pueda dar muchos años más de vida. Y junto a esos años, que usted pueda darle salud. Nos comentaba en su mensaje que tiene días de dolor, días malos y días felices. A veces está bien y a veces no está tan bien, pero rogamos de que usted pueda visitarla, la pueda bendecir en el día de su cumpleaños y le pueda dar salud. Padre, también rogamos.

Vamos por el resto de audiencia que está enfermo. Usted conoce nuestro cuerpo, conoce nuestras luchas, nuestras preocupaciones, nuestros temores, nuestras tristezas. Usted lo conoce. Usted conoce ese órgano de nuestro cuerpo que está afectado por la enfermedad. Queremos rogar, Padre, nuevamente, que usted pueda compadecerse de nosotros y nos pueda sanar. Hay decenas de personas, hay cientos de personas que están en este momento orando con nosotros, pidiendo sanidad. Por favor, concédanos eso. Concédanos sanidad. Y si en su divina sabiduría aún no encaja la sanidad, denos la paciencia para, aún así enfermos, confiar en usted. Padre, se están acercando fechas importantes para este ministerio de radio. Próximamente se acerca el aniversario de Radio Fe aquí en Corozal. Desde ya queremos darle toda la honra y toda la gloria. Pedimos por las personas que estarán asistiendo, que tus ángeles protectores puedan acompañar a cada persona, al pastor invitado, a los directores, a los locutores, a cada uno que estará viajando a este lugar. Desde ya pedimos tu bendición. Y sobre todo, que el programa tenga esa meta, ese objetivo de darle toda la gloria y la honra a Dios. Padre, gracias por proveer, gracias por proteger y sustentar este ministerio radial. Nuevamente, perdone nuestros pecados. En el nombre de Jesús oramos. Amén. Amén.

Una con 14 minutos, hemos llegado, hemos rebasado nuestra hora de estar aquí en la Radio Fe. Gracias por escucharnos. 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Gracias por apoyar, gracias por orar por esta radio y gracias por las oraciones que usted ha elevado a mi favor. Y yo me despido con las palabras de siempre. Amigo, hermano, amiga, hermana, recuerda, tu vida puede ser mucho mejor si tan solo se lo entregas a Dios. Sonríe, porque la sonrisa es medicina. Se despide de ti tu amigo, tu hermano Jesús Sosa. Dios te bendiga. Feliz tarde. Nos vemos hasta la próxima.

25 naciones que se conectan con nosotros, más de 76 mil que están ahí conectados con la Iglesia de los Peregrinos, y darles palabra de aliento, de consuelo, de esperanza, para que sus hijos...

0: mañana. Qué gozo, es maravilloso en la atmósfera que nos deja el preistín de nuestra iglesia. Nos deja con el corazón abierto para alabar, para glorificar, para escuchar palabra de Dios. En este momento quiero traer acá delante al pastor Peralta, Andrés Peralta, y juntos en este momento vamos a tener unas palabras de oración para entregarle el púlpito y la predicación del Evangelio. Querido Padre, gracias mil te damos por tu amor, tu protección. Gracias porque tuviste en tu mano derecha los aviones en los cuales tuvo que viajar nuestro querido Andrés Peralta y su familia. Gracias porque sé que así tendrás en tu mano derecha esas formas de transporte para llegar de regreso a casa. Guíanos, Señor, en tu amor y permite que al salir de aquí, como siempre, salgamos gritando: hemos sido bendecidos hoy. En el nombre de Jesús, amén. Pueden sentarse. Bueno, tengo el privilegio de presentarle a nuestro querido pastor y orador Andrés Peralta, quien fuera el líder de los conquistadores en todo el planeta Tierra. Qué privilegio y qué responsabilidad. Dominicano de corazón y de nacimiento. Y ese, a veces algunos dicen: pastor, usted está casado con los dominicanos, porque siempre invito pastores dominicanos a predicar acá. Por lo general, ahora después de ti viene Mario Rondón, va a estar acá con nosotros. Y quiero decirles a ustedes que vino no solo, él vino con su familia. Y quisiera, Andrés, preséntanos a tu familia.
1: Muy bien, aquí tenemos, ¿verdad?, a mi mano derecha, a izquierda de ustedes, la primera dama, allí en mi madre, ¿verdad? Tiene 45 de años siendo mi mamá, Julia Peralta, ¿verdad? Muchas gracias. Entonces, al lado de ella está Marta Peralta, ¿verdad? Tenemos 24 años, dos meses de casados, ¿verdad? Y tenemos entonces también a Melanie Abigail. Eso, Melanie es una conquistadora este año, ya se volvió conquistadora.
0: Amén.
1: Y tenemos entonces también a Amy Peralta, nuestra aventurera.
0: Tiene una familia preciosa, pastor. Quiero decirles a todos que voy a hacer esta rectificación antes de que predique el pastor Peralta, y es que ahorita anunciamos que el sábado próximo tenemos a Domilco y su esposa acá en nuestra iglesia en un fabuloso sábado también de vida familiar para matrimonios, novios y amigos. Y hice el anuncio de que toda pareja que venga a la iglesia, no importa que no sean los peregrinos, puede venir acá a almorzar VIP en el tercer piso con nosotros, y de ahí seguimos para un entrenamiento, un seminario a las 3 de la tarde. Pero que me estaba diciendo la comisión que va a cocinar, que por favor se inscriban para saber para cuántos cocinan. Así que, queridos, llamen al número de Laisy, va a aparecer en pantalla. Si no, yo lo voy a buscar por acá un momentico. O de Laisy, ok, o de Laisy. Así que el número es 786-266-3788. Oh, mi gente de tecnología son una lámpara, estos muchachos. 786-266-3788.

0: 6-3788. Llamen a Odelais y díganle, yo soy de acá, yo soy de acá, yo soy de Puerto Rico, donde sea, pero voy a estar en la iglesia de los peregrinos, prepárenme almuerzo, que voy a estar con mi esposa o con mi esposo para esa reunión. Ahora, Peralta, hoy es un día muy especial en nuestra iglesia. El día de los conquistadores fue el sábado pasado. Este sábado ya no debiera ser, pero debido a que me dijiste que podías estar conmigo, trasladamos la fecha para estar acá.
1: Tenemos autorización para eso, pastor.
0: Por lo tanto, los conquistadores aquí han celebrado dos sábados seguidos. Todo el mundo fue un solo sábado, pero ellos van a celebrar dos sábados seguidos. El pastor Peralta va a estar con nosotros después de almuerzo dando un seminario hermoso acá a la iglesia. Los que quieran venir están invitados, pero en este momento nos trae palabra del cielo. Que Dios te bendiga, que Dios te guarde y saluda a través de estas cámaras a más de 25 naciones que se conectan con nosotros, más de 76,000 que están ahí conectados con la iglesia de los peregrinos, y darles palabra de aliento, de consuelo, de esperanza, para que sus hijos crezcan en el temor de Dios.
1: Amén.
0: Que Dios te bendiga.
1: Gracias, pastor. Muy bien. El pastor cree mucho en la persecución. Yo hasta me soñé con el pastor varias veces. Me mandaba texto a las 7 de la mañana, a las 8, a las 9. Peralta, por favor, te necesitamos. Yo, pastor, dé la orden. Y yo, he aquí que su siervo escucha. Así que gracias, pastor, por la invitación. Es bonito estar en esa bella iglesia, su familia. Esto es una iglesia muy bonita y muy maravillosa. Y veo que han remodelado por aquí. Se ve nice. Se ve fina, ¿verdad? Así que, ¿cómo se sienten ustedes en esta mañana? Are you guys doing okay? I brought some pins, okay, but for the afternoon. I don't know if you collect pins, but I brought some. I'm going to give it away. Not to everybody, you got to win it. But, así que tengo algunos pines de aquellos que colectan. No sé si puedo bajar, pastor, pues yo sé que tienen cámara y eso. Y yo nací de noche, entonces tal vez no me puedan ver, ¿verdad? Así que me dejan saber, pero ustedes saben que a mí me gusta estar cerca de la gente y quiero por lo menos comenzar saludando a nuestros amigos. ¿Quiénes amigos nos están visitando, que están por primera, segunda o tercera vez? Pero amigos, aquí quiero conocerle antes de yo comenzar en esta mañana. Vamos a ver, levante su mano y yo quiero saludarlo por aquí. ¿Quiénes están visitando por aquí? Dígame su nombre, por favor.
2: Mi nombre es Walter y estoy visitando de Tampa.
1: Tampa, muy bien. Vamos, Walter.
2: Emmanuel Tampa, la iglesia Emmanuel Tampa.
1: Emmanuel Tampa, vamos a decirle hola, hola. Bien, ok, muy bien. ¿Quién más nos está visitando por aquí? Por aquí, venga por aquí, ese caballero elegante. No, no tire la mujer al medio. Dice, lo habla tú. No, no, habla usted. Discúlpame, bella. Dígame su nombre.
3: José Pérez.
1: José Pérez, José Pérez. ¿De dónde nos visita, José?
3: No, nosotros estamos, nos llamó mucho la atención esta iglesia y le dije a mi esposa pues que viniéramos para esta iglesia y nos quedamos aquí.
1: Qué raro. Pero yo vi que usted iba a sacar como la J, sí, le dijimos a la jefa, te iba a decir a la jefa. Y ella dio la aprobación. Bueno, me alegro que le gustó la iglesia, es una iglesia maravillosa, muy bien. Vamos a decir la cuenta de tres, bienvenidos, 1, 2 y 3.
4: Bienvenidos.
1: Muy bien, ¿cómo está usted? ¿Todo bien? De Colombia, usted viene de Colombia. Ah, de paisa, usted paisa. No, ¿de dónde usted es? ¿Eh?
4: De Bogotá.
1: Ah, de Bogotá, ok, excelente. ¿Quién más nos visita? Vamos a ver aquí. Aquí, alguien más, no tenga pena. Cuando viene a ver, usted se va hasta con un cheque de aquí. No se preocupe. Sí, ¿dónde está el director de diácono? Él da unos cheques especiales a los que vienen aquí. ¿Alguien más que nos visita por acá? Ah, por acá, ah, pero ustedes, ah, bueno, está bien, yo tengo que obedecer a estas niñas. Sí, usted visita por acá, ¿está visitando usted? ¿Y cómo es su nombre?
5: Amy.
1: Amy, muy bien, ¿y usted, señorita?
5: Melanie.
1: Ah, Melanie, está visitando, excelente. Vamos a ver este niño lindo aquí. Oh, Dios mío, ¡picabú! ¿Cómo es tu nombre? Eso, muy lindo, Dios te bendiga. ¿Y qué edad tú tienes, mi niño?
5: 6,
1: excelente. ¿Y de dónde tú eres? Imagino, dime dónde tú eres, tu familia.
5: De Colombia.
1: ¡De Colombia! Eso, ¿te gustan las arepas? Sí, la hay para que se mami, ¿verdad que sí? Dime que sí, para que tu mamá no tenga.

0: problema, ¿oíste? Muy bien. Ok, muy bien. Déjeme ver. Yo tengo por acá, en la tarde tengo unos videos que le vamos a presentar, ¿verdad? Unos videos que le vamos a presentar, que está muy poderoso, de los conquistadores alrededor del mundo. ¿Usted quiere conocer los conquistadores alrededor del mundo? Pero tengo dos pines que quiero darle a uno de los conquistadores aquí. Vamos aquí. I want to give this one away, okay? This pin, chosen. But you have to give me a Bible verse from memory. De memoria, un versículo, ok, por aquí, venga por aquí. Yeah, that's okay. Yo no sabía que aquí había cáncer. Ah, no, no, eso para que salgan por allá. Ya entendí. Dime, just a Bible verse, un versículo de memoria, vamos a ver.
1: Primera de Juan 4:7.
0: Ok, ahora, ¿qué dice?
1: Amados, amémonos unos a los otros porque el amor es de Dios. Todo aquel que ama es nacido de Dios y conoce a Dios.
0: ¡Ah! Muy bien, se lo ganó. Óyeme, yo pensaba que te iba a decir la cita, yo te iba a la mitad del pin. Muy bien, vamos a ver, ¿quién más? Este pin, no, yo creo que, ¿te gustaría? Ok, what's up, what's your name?
2: Sale,
0: ok, what's up, tell me your verse.
2: Salmo 23:1. Jehová es mi pastor y nada me faltará.
0: Óyeme, pero aplaudan también, pero... Oh. Ustedes me están discriminando los versículos aquí, ¿eh? Porque usted se lo sabe, ¿verdad? Muy bien, Dios te bendiga, mija. Ok, bueno, vamos entonces. ¿Dónde está el pastor? ¿Hasta qué hora tengo? Porque yo, hasta yo tengo hambre. Y me dijeron que había arroz por allí. ¿Hay arroz para el final? ¿De verdad? ¿Hay arroz, pastora? Muy bien. Bueno. Vamos entonces a orar y a pedirle a Dios que nos dirija en los minutos que nos quedan. Aquellos que nos están mirando a través de las redes, los que están conectados, quédate aquí, que esta es una maravillosa iglesia con un servicio inspirador, espiritual, motivador y más que todo centrado en Dios. Así que let us pray, vamos a orar. Amado Dios, al abrir tu palabra, queremos, oh Dios, que tu Santo Espíritu toque nuestras vidas. Que pueda pasar por cada asiento. Y tú puedas ir transformando, incluyéndome a mí, nuestras vidas, oh Dios. Toca cada corazón. Adapta el mensaje a cada vida en esta mañana. Que tu Espíritu nos toque de tal forma que podamos salir de aquí glorificando no la iglesia, no el predicador, no los cantos, no el servicio, sino glorificando aquel que se merece toda gloria y honra, Jesucristo. Señor, celebramos en el día sábado, tú como nuestro creador, con un énfasis en nuestra juventud, especialmente en nuestros conquistadores, que ellos sean impactados a través de tu palabra. En el nombre y por los méritos de Jesús oramos. Amén. Mayormente, cuando hablamos de David y Goliat, es una historia que ya usted y yo le hemos escuchado mil veces. You have heard this story of David and Goliat. Y cada vez que vamos a estudiarla, decimos otra vez a los jóvenes de David y Goliat. Pero en esa mañana, el mensaje es más de una pelea de un muchacho joven con un gigante. Es más, no es acerca de cuán fuerte o desafiante era Goliat. No era cuán fuerte o desafiante era la batalla. No es acerca del rey. No es acerca de las armas. No es acerca de los soldados. No es acerca de las experiencias que yo tenía. La historia de David y

haciendo filas para estar en los baños y usar los baños a las 5, 4 de la mañana. Porque imagínense, 60 mil personas en una semana y después la próxima semana, le llamaban Alfa en Omega, 60 mil al principio y 60 mil después la segunda semana. Para llegar a ese camporí hay personas que vienen de las Amazonas y toman un bote, they take a boat ride for a week, por una semana por las Amazonas, que es el río más largo del mundo. Algunos tratan de verdad de decir que es en Egipto, ¿verdad? Entre ellos dos, Amazonas creo que un poco más largo según los expertos. Así que después de que toman una semana, comienzan a conducir por dos días. Después que conducen dos días, tienen que tomar un avión. Y después que toman un avión, toman un autobús con dos horas más. Así que para llegar al camporí, le toma más de dos semanas. Después, una semana en el camporí y dos semanas más para regresarse. It's a 4-week camporee for them. 4 weeks. Y algunas veces tenemos 3 días aquí, estamos asustados. Y ahí había un muchacho. Y yo recuerdo hacer un llamado al final. Don't give up, don't give up. Llamado para bautismo. Pero antes de eso, el primer muchacho que bajó para el llamado del estadio comenzó a correr. You can find that in YouTube. Esto no es historia de ChatGPT o AI. Esas son historias reales. El muchacho comenzó a correr, a correr, a correr por el centro del estadio. Fue el primerito, pelo largo. Y él me abraza y se inclina, me agarra las piernas y comienza a llorar. He was crying and crying, a llorar, a llorar. Y este muchacho me decía en los oídos, gracias pastor, porque hoy yo me había rendido. Y me dice, yo le di una oportunidad a Dios y le dije, voy a ir al servicio, voy a ir al culto y va a ser mi último culto. Porque después de allí, pastor, me iba a ahorcar. Traje la soga para en el mismo camporí amarrarme del árbol y que me encontraran ahorcado. Pero Dios, en una multitud de 60 mil personas, tomó a una persona como yo, incapaz, pecadora, lo usó para un adolescente de 14 años que estaba pasando situaciones en su casa y en su vida. Y allí el Señor lo rescató, lo levantó, lo redimió y lo bautizó. Y eso se llama el poder grandioso de Jehová. Así que no es cuán grande era el gigante y nada de eso, sino cuán grande, poderoso y maravilloso es Jehová de los ejércitos. Tomó un muchachito, jovencito. He was like 16. Y ese jovencito le llama a la Biblia en 1 Samuel 16, Hagatón. Diga conmigo, Hagatón. Oh, you guys know that. That's Hebrew. Ya ustedes saben hebreo. Hagatón significa alguien, así mismo, insignificante. Alguien sin valor. Alguien que no se le presta atención. Alguien que sirve solamente para cuidar ovejas. O cuando hay una batalla, enviarle unos mandados. You just go. Llévale esto a la batalla a tus hermanos. Porque ellos sí son grandes, ellos sí son capaces, ellos sí pueden, ellos sí son inteligentes, ellos tienen un buen cuerpo. They look better than you, they're bigger than you, they have better self-esteem than you. You know, you go there, you are not important.

you are not value in this house. You're just a little one, insignificant. You have no purpose and you have no value. Eso era lo que decían ahí. Su propio papá menospreciaba a su hijo. Y eso me recuerda, si me transfiero ahora mismo mentalmente a una joven que yo le estaba dando estudio bíblico en Puerto Rico. Ella me dijo en medio del estudio bíblico, mi papá no me ama. Y yo digo, ¿cómo que tu papá no te ama? Y dice, no, mi papá no me ama y yo se lo puedo comprobar. Y yo dije, ok. Yo recuerdo, eso hace un tiempo atrás, que era de esos teléfonos, you guys weren't born. De ninguno tan nacido. Era uno Motorola que se abría, un flip-flop. ¿Ustedes se acuerdan? Los que tienen un poquito, son jóvenes adultos, ¿se acuerdan de eso? Así que ella abrió, llamó, pusimos el teléfono en el oído y su papá le decía de esta forma, ¿para qué me llamas? Ya te dije a ti que no te amo. Y te dije a ti que yo le dije a tu mamá que te abortara. Miren, a mí, ustedes saben las azucaritas Kellogg's. Así me pasó a mí. Que despierta el tigre que hay en ti. Yo decía, Señor, transfiéreme, teleportar, se dice. Pásame por allí, para yo ungirlo con la vara de Aarón y abrir el mar rojo, abrirlo. Cuán molesto me sentí allí. Y ella lloraba y decía, tú sabes lo que mi papá me rechaza, mi papá no me ama, mi papá no quiere saber de mí, doloroso. Pero si alguien en este momento ha experimentado algo parecido, maybe your father left, maybe your mother left, o alguien te ha rechazado, o un novio que tú amabas y de repente te bloqueó, o una persona que tú estabas tratando de conversar y tener una relación bonita, y ahora no aparece en ningún lado y te tiene hielo, no te contesta los textos, no te contesta el Instagram, no te contesta nada, no sale por ni Urim ni Tumim. Déjame decirte, la Biblia dice, aunque mi padre y mi madre me dejara, me abandonara, me rechazara, con todos mis traumas, con todo mi dolor, con todas mis frustraciones, con todo me recogerá Jehová. Y aunque David estaba siendo rechazado, minimizado y maltratado por las personas que estaban supuestamente a amarla, a pesar de eso, a pesar que el mundo decía que no había planes para David, Dios todavía tenía un plan para David y Dios tiene un plan para ti. Yo recuerdo cuando vivía aquí mismo en Miami, que perdimos todo y nos fuimos a vivir a la ciudad de Nueva York. El jefe mío, donde yo estaba trabajando, me dijo, you know what? Si tú no vales tanto la pena, ahora tú eres un buen trabajador. Pero como adolescente, tú lo que quieres es, ya tú sabes, irte a Bayside y hacer la competencia de baile que tú hacías allí. Pero yo sé que ustedes no saben de eso, ¿no? Ustedes ni conocen lo que es Bayside, ¿no? Usted se rió mucho. Como que le gusta ir estiendo para allá. La tarjeta está más o menos. La está pagando. Sí, señor, ven pronto para no pagar mi tarjeta. Es una broma, está bien. Después no quiero que los conservadores. Tú viste lo que dijo él, que no le gusta pagar. Que es responsable, ¿no? Eso es un humor sano, está bien. Miren. ¿Y dónde? ¿Por dónde era yo iba? Allá se me olvidó el sermón. Se me olvidó el sermón. Señor. Oh, por la tarjeta de crédito, usted sabe. Usted sabe cómo usted me está a ti afectando el cerebro. Así que el Señor me dijo, tú no vas para ningún lado. Porque si aquí, qué más tranquilo, ahora tu familia te va a llevar para Nueva York. No vamos a sacar nada de ti, tu familia no va a sacar nada de ti. Y hoy, en este día, sigo siendo imperfecto, cometiendo miles de errores, pero los

planes que Dios tenía para mí era más grande que los planes que la vida me tenía a mí. Así que tú no tienes que vivir bajo la expectativa de los demás. Tú no vales por lo que tú tienes. You say that you want to be like somebody and you look your TikTok and you'll be watching your TikTok every day. Oh, I want to have that money. Oh, I want to have this. I want to have that lifestyle and blah, blah, blah. God did not call you to be like them. Dios te llamó a ser lo que Él quiere que tú seas. Por eso David va a la guerra, el despreciado. Va a la guerra. Y dice, 1 Samuel 17, que los filisteos estaban, ¿verdad? Tenían varias ciudades, le llamaban una pentarquía, like pentágono, penta, five sizes. Tenían 5 ciudades, tenían rodeada al pueblo de Dios. De hecho, la palabra filisteo pudiese significar, dependiendo del contexto que lo tenga, como invasores. Ellos invaden, no piden permiso, ellos invaden, ellos destruyen, ellos persiguen. Ustedes saben, como algunos hermanos santos que tenemos en la iglesia, invaden allí y molestan en la junta de iglesia, en el baño, en el almuerzo. Y dice, ¿por qué es lo que le pasa a este hermano? Invadiendo mi territorio. Es un filisteo y está allí invadiendo. Y probablemente los filisteos quieren invadir tu vida, invadir tu mente, invadir tu estima. Yo estaba en la iglesia de Corona, una iglesia bien bonita parecida a esta. Lo único que aquí probablemente es persona más bella, ¿no? Pero está bien. Y yo veía a los muchachos en la orquesta tocando allí. Y yo miraba a algunos de ellos playing the violin. And I saw them, you know, playing the violin. Pero viendo violín, pero veía que aquí había unas marcas. Me reuní con algunos de ellos. Y algunos de ellos se estaban cortando. They were cutting themselves. Porque pensaban que no valían. Y decía, no, que yo eché un poquito de más peso de esto y de aquello. Y se miraban al espejo, comenzaban a cortarse. Porque alguien les dijo que no valían. Porque alguien les dijo que no se veían bonitos. Una muchacha en Instagram me escribió hace una semana. Me dijo, pastor, I tried to kill myself. Traté de matarme porque en la escuela todos se me acercan. Hiperbólicamente todos, me dijo ella. Y me están bullying. Me están molestando. Y me dicen que yo soy fea. Y he pensado a creer lo que ellos me dicen. Pero yo quiero decirte, en esa mañana, hermanos jóvenes y adultos, tú no eres lo que el hermano o el otro dice. Tú eres lo que Dios dice que tú eres. Y tu valor no se mide por lo que tú tienes. Hay gente que se apega tanto a lo material que si se va el carro, se va con ello. Si se va la buena casa, se va con ello. Yo te quiero decir en esta mañana que si alguien me va a juzgar mi valor por lo que yo tengo, yo tal vez no tengo una casa como yo deseo, pero tengo unas mansiones celestiales. Yo tal vez no tenga el carro que deseo, pero tengo el Espíritu Santo que me guía. Por lo tanto, mi estima, mi valor, no está basada en lo que tengo. Mi estima y mi valor, gente que está mirando a través de YouTube, mi estima y mi valor está basada a quien yo tengo. Y si tengo a Dios, lo tengo todo. Lo tengo todo, lo tengo todo, lo tengo todo. Así que David va a la guerra y su propio hermano le dice, what are you doing here? Are you crazy? ¿Qué haces acá? Tú tienes un corazón, le dice la Biblia allí, un corazón malvado. Interesante. Por eso yo no juzgo a nadie. Número uno, por quién soy yo y cuál es mi condición. Por lo tanto, yo no estoy en un papel donde tenga la capacidad de juzgar a nadie, porque yo sí sé quién soy. Por lo tanto, como yo soy una persona quebrantada, una persona que comete errores, una persona que a pesar de ser pastor de más de 24 años, todavía peco y me equivoco, no puedo juzgar a nadie. Es número uno. Y número dos, no juzgo porque si Dios todavía no se ha rendido conmigo, tampoco se va a rendir contigo.

Y David fue maltratado por su propio hermano, le dijo de todo en la misma guerra. Ustedes saben que a mí a veces, y disculpa que sea tan fuerte en esta declaración, a veces me da tanto dolor cuando nosotros somos heridos por personas de nuestro propio ejército. Cuando yo estuve en el Medio Oriente, ustedes saben los chismes, saben cómo son las ventitas, que el chisme se riega en todos los lados. Bueno, no la ventita, el ser humano. ¿Verdad? Que estamos por las redes, le voy a bajar un nivel. Le voy a bajar un nivel, está bien. Un nivel, le voy a poner más bajito. A nosotros nos atacaron en el Medio Oriente. Atacaron, nosotros tuvimos que evacuar nuestra base. Y ustedes saben cómo a nosotros los hispanos se nos pegan todo. Así que yo y otra persona estábamos divididos para sacar las personas en cualquier atentado. Oye eso, un dominicano de barrio, de un barrio allí donde tiraban piedra. Parece que el Señor, ¿te ves que el Señor sabe la cosa? Dice, parece que necesitaba que yo aprendiera a tirar piedra en la vida. Y cuando Israel atacó a Irán en ese mes, verano, y yo recuerdo que estaba la temperatura 150 grados en un desierto y comiendo, ya ustedes saben, y con ese calor donde uno sudaba bañándose. Así que yo me fui a las 4 de la mañana en ese calor a caminar, a correr. Llegué como a las 6 a mi casita, que era, por lo menos los oficiales, allí habían unos marines que están en carpas. Los que son oficiales, llaman officers, en vez de enlisted, teníamos un lugarcito más cómodo, un pedacito de hierro, como de aquí a la camarógrafa, de aquí a allá. Ahí era, bueno, un poquito menos allí, y así, ¿verdad? Y suena una alarma que decía, esto, this is not a drill. This is not a drill. Sick bunker. Y me mandan un texto diciendo, missile incoming, viene un misil. Todos ustedes que les gustan hablar de persecución, yo me hubiese gustado verlo allí. Me hubiese encantado, porque hablamos que queremos persecución. Y cuando nos duele la rodilla, hasta dudamos de Dios. Le voy a bajar otro nivel más. Hermanos, así en pantalones cortos, sudado, corriendo todo el mundo a un búnker, a un refugio. Después de allí, teníamos que salir e irnos a otro lugar. Y cuando nos fuimos a otro lugar, ya fuera de la base, porque yo estaba, y eso no lo puedo decir, pero no lo puedo decir. El nombre, vamos a ponerlo así, no puedo decir el nombre. Yo estaba en una base secreta que defendía de los misiles de Irán. Era una base secreta, hay bases públicas que ustedes ven allí. Y le voy a decir una cosa. Cuando nos fuimos, nos llevaron a un hotel, o nos fuimos a un hotel, estamos allí. Vino otra alarma que había un misil directo para nuestro hotel. Y yo no cuento mucho de eso porque aquí está mi familia, ¿no? Pero está bien, lo tira el chisme entero, lo estoy tirando. Y ahí tuvimos que sacar a las personas. Y yo, como era el capellán, yo salía siempre de último. Yo tenía que asegurarme que todo el mundo saliese primero. Pasó la guerra, pasaron las cosas. Me llaman y me dicen, el capitán. A veces hay que hacer un mal trabajo en algunos lugares. Porque como, ¿a usted no le pasa que usted hace un buen trabajo en un lugar y le dan como más trabajo? Y al que estaba guiando en su trabajo no le hacen nada. Y tú dices, ah, pero el castigo a mi persona es darme más trabajo por ser bueno. No estoy diciendo que soy bueno, que estoy diciendo que le caí bien al capitán. Y el capitán dice, no, you care for people. A ti te importan las personas, tú amas a las personas. Quiero extenderte. Me extendió. Porque yo me iba en

julio me extendió la familia, ya usted sabe, estábamos todos frustrados. Me extendió hasta el mes de octubre. Y después que se va a cumplir, me dice, ok, queremos extenderte 2 años más en el Medio Oriente, pero en este vamos a darte buen sueldo y trae a tu familia. Una islita pequeña, al lado ahí de Qatar, al lado de Arabia Saudita. Así que ahí está la familia. Las dos niñas y mi esposa iban para allá. Pero lo hablamos. Y hay que tener jefe en la casa. La jefa dijo, no, allá no vamos. Yo sí, señora. No era obligatorio que extenderme porque ya me habían extendido. Y ya fui a un deployment obligatorio, así que no podían extenderme obligatoriamente. Pero sí, eso. Cuando comenzó la guerra recientemente, yo me vine a mi casa y eso, pasó un tiempo, comenzó la guerra. A mí me iban a trasladar a la otra base pública y yo ya tenía pensado donde vivían los militares en un edificio al lado de la base. De esa base, porque era pública, yo estaba en el desierto, una base secreta. Déjeme decirle algo, resumiendo la historia. Cuando Irán atacó esa base militar donde yo iba a ser extendido y transferido allí por esos 2 años, en el piso 96 era donde yo iba a vivir. Y el misil que cayó cuando comenzó la guerra, fue en el piso 86. Y si hoy yo estoy parado aquí, y no me quedé allá, es porque Jehová de los ejércitos estaba al control. Y hoy lo glorifico, porque en medio de mi batalla, en medio de los goliaces, apareció uno más poderoso, llamado Jehová de los ejércitos. Y cuando David llega allí, pequeño, incapaz, él dice al rey, ¿qué es lo que ustedes están haciendo? No, es que hay un monstruo allí afuera, tal vez de 10 pies, 9 pies, no sé el tamaño, por allí, y está maldiciendo al pueblo, está haciéndole creer al pueblo que no pueden vencer la batalla. Y Goliat hablaba muy bien, tenía 40 días en la mañana y en la tarde, que era la hora del culto de los judíos, de los israelitas, perdón, y entonces él se iba allí, anunciando, tratando de destruirle, tratando de hacerle creer a ellos que no podían vencer. Y ellos lo creyeron, el rey lo creyó, el pastor lo creyó, el anciano lo creyó, el diácono lo creyó, la visita que vino aquí a la iglesia también lo creyó. Y ellos estaban atemorizados por la boca de un tipo grande. Y David dice, vengan acá. Él no está en contra del ejército. Él no está en contra de Saúl. Él no está en contra de nosotros. Él está en contra de Jehová de los ejércitos. Y si Jehová va con nosotros, nosotros somos mayoría. Y dice Saúl, pero tú te la crees guapito y que tú eres bueno en eso y aquello. Bueno, si tú vas, entonces vístete como yo. Y no, viste mi armadura. Y David dice, seguro, bueno, y David comienza a probársela, y David se da cuenta que para él vencer al gigante no necesita ser como alguien más, necesita ser como Dios lo creó. He didn't need his identity. You're the king, that's your garment, that's your armor, that's yours. Y el David dice, no, yo voy a dar lo que Dios me dio, lo que él me entregó, lo que él me dio como herramienta, lo voy a utilizar, porque no es acerca de yo ser como el rey, es acerca de yo ser como Dios quiere que yo sea, y utilice lo que él me dio, y como él me lo dio, él me va a dar la victoria. Así que David se quita eso y dice, I'm not like Saul. Dios no quería otro Saúl. Dios quería un David. Dios quiere a una María, a un Juan, a un Pedro, a un Ezequías, a un Jeremías. Dios te quiere a ti y a ti te quiere dar la victoria.
Y David

dice, mira, el problema de este gigante no es que maldice, el problema de este gigante que está desafiando al Dios de los ejércitos. De hecho, los filisteos tenían al Dios Dagón, que era el Dios pez, Dios mitad pez y mitad ser humano. Por lo tanto, cuando aparecen unos escritos antiguos y tradicionales donde menciona como que Goliat trató de maldecir y mencionar el nombre de Dios, dicen esos escritos, y que él venía en nombre de Dagón. Allí usted puede encontrar que Dagón era el Dios de ellos. Por lo tanto, esto no era una batalla entre un jovencito y un gigante. Esto era una batalla entre dos dioses, el dios de los filisteos y el dios de Dagón. Y la victoria de Dagón era la victoria por los filisteos, y la victoria de Israel era la victoria para ellos. Por lo tanto, Jehová, David dijo, yo vengo en el nombre de Jehová de los ejércitos. Yo vengo en Jehová Shabaot, el Dios de los ejércitos. Yo vengo en el nombre que libertó a Israel y nos libertará hoy. Yo vengo en el nombre del Creador. Yo vengo en el nombre que es sobre todo nombre. Yo vengo en su nombre. Y si yo vengo en su nombre, vengo en su autoridad. Cuando yo llegué a la isla de Samoa, ese presidente era adventista, y él me dijo, cuando tú llegues allí, perdón, no Samoa, Salomón, Isla Salomón, Salomón Island, y allí el primer ministro, el presidente, se le puede llamar, es adventista, y él me dice, óyeme, no estoy seguro que te vaya a poder recibir al aeropuerto, pero cuando tú llegues allí y baje, dile que tú vienes en mi nombre y da tu nombre y ellos te van a encontrar. Tu nombre relacionado a mi nombre. Y no están supuestos a tocar tu maleta, tocar nada, hacer inmigración. No, tú pasas por allí porque tú vienes en mi nombre. Porque mi nombre tiene autoridad, mi nombre tiene poder. Todo el mundo reconoce mi nombre. Cuando David va allí, es más poderoso que el nombre de la isla de Salomón. Y yo vengo en el nombre de Jehová, el Dios poderoso. Cuando yo ando con su nombre, ando con su poder. Y el que se mete conmigo, el que trata de destruirme a mí, no me está destruyendo a mí. Está destruyendo, querer destruir a la niña de los ojos de Dios. Y yo, y tú, y ustedes son la niña de los ojos de Jehová de los ejércitos. Así que no te metas conmigo, que vas a perder, porque yo no peleo, es Jehová. Pelea por mí. Jehová pelea por mí. Y me quedan 2 minutos. Usted me da mucho tiempo. Nada más usted dice, sigue. Pues todo el mundo sigue, sigue, que nosotros nos vamos. Dice, sigue, que va bien, pero nosotros nos vamos. No espera la comida. Como decía, no, pastor, aquí ustedes terminan. No, pastor, usted puede terminar como usted quiera. Nosotros salimos a la una. Usted termina como usted quiera. Así que David, en estos 2 minutos, lo último que él hace es que va en el nombre, tumba al gigante y hace algo que es lo que usted y yo necesitamos hacer. Tumba al gigante, eso cualquiera lo puede hacer tal vez, pero él hace algo más profundo. Él le corta la cabeza. Tú le herirás en el carcañar, él te va a herir en el carcañar, pero tú le quebrantarás la cabeza. Dice la Biblia en Génesis, una promesa de Dios. Había algo que le llamaban en la antigüedad el fuego azul. Fuego azul, blood fire. Cuando era una muerte súbita, rápida. Fuego azul, decían algunos. Era como que los jueces de los cielos, los dioses, había hecho juez con esa persona y cortaba la cabeza. Cortar la cabeza en la antigüedad era dar la seguridad de que la persona realmente estaba muerta. Por lo tanto, en esta mañana, mi recomendación a ti es que tú cortes la cabeza. Corte todo aquello que te está atemorizando. Y lo voy a decir bien bajito, corta esos textos, corta esa foto desnuda que tú mandas por WhatsApp, esos videos,
corta.

0: hablando, calentándole, dándole likes a personas que tú sabes que no tiene que hacerlo. Tiene que cortarlo, porque si no lo corta, Goliat se va a levantar y Goliat te va a cortar a ti la cabeza. Así que dile en el nombre de Jehová: Señor, hoy no solamente quiero tumbar al gigante, quiero tumbar esta tentación. Yo quiero cortar, yo quiero bloquear, yo quiero irme. Si tengo que irme de las redes, me voy. Pero es preferible entrar al cielo sin las redes y salvarme que tenerla y perderme. Hoy corto todo que me separa de Dios. Córtalo en el nombre de Jehová. Córtalo. Córtalo. Córtalo. Córtalo. Y ven en el nombre de Jehová de los ejércitos. Que Dios te bendiga en esta mañana. Y que usted sepa que David fue un líder hecho para la eternidad. Y la Biblia dice que el corazón de David era conforme al corazón de quién, de Dios, porque su corazón era sediento, porque su corazón era sensible, porque cuando se equivocaba buscaba de Dios. Así que hoy en ese día, ojalá tú y yo podamos decirle al Señor: Señor, quiero cortar todo aquello que no me acerca a ti. Y quiero que tú me des la victoria donde la estoy perdiendo. Todos los que estamos aquí tenemos una batalla que nadie sabe, una batalla secreta. Y esa batalla en secreta, Dios quiere darte la victoria. David le dijo al rey: hey, Dios me va a bendecir allí, porque cuando yo estaba con las ovejas y venía un león o venía un oso, Dios me ayudó. Cuando David no estaba siendo aplaudido por nadie y nadie lo veía, Dios le estaba dando la victoria. Deja que Dios te dé la victoria en secreto, para que cuando tú estés en público sea el resultado de esa victoria. Que Dios te bendiga.
1: Es maravilloso haber escuchado a nuestro querido Pastor Peralta en esta mañana, y quisiéramos ahora ponernos en pie para tener unas palabras de oración y que cada uno de ustedes puedan ir bendecidos a casa. Recuérdense, hay almuerzo para todos los conquistadores y esta tarde a las 3 de la tarde seminarios. Oremos. Querido Padre Celestial, cuántas gracias te damos por tu amor, tu protección, porque hasta aquí has estado con nosotros. Cuántas gracias porque es evidente que tu iglesia ha sido bendecida hoy. Señor, queremos que bendigas al Pastor Peralta, a su esposa, a sus hijas, que bendiga a toda su familia, y que hoy podamos seguir pasando un sábado de victoria con nuestros conquistadores, afirmándolos y reafirmándolos en el camino de Cristo Jesús. Guíanos en tu amor y guárdanos en tu paz a todos, en el nombre de Jesús. Amén. Me pregunto, ¿alguien ha sido bendecido hoy? Vaya con paz a casa. Dios le bendiga.